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2: ¿Va queriendo? Sí, señor. Muchas gracias a todos. Muchas gracias a todos por participar en este show en vivo. Muchas gracias, señores. ¡Nos vamos, señores!

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días, mis amigos. Buenos días para todos. Hoy vamos allá de saludos. Pésame en los estados, en el Teriara. Y allá, pues, hoy llegamos en la programación de exclusivo de lunes a viernes. Y ahí fundía 120 minutos allá, Bucuqueña, en Duhamaya, Polca y Chamamé. Y hemos titulado a Pesiteina, alegrando la mañana con la buena música paraguaya, a Chamamé, puro oriporá. Y vamos allá de saludos. Entrevistejo en Duhamaya, 87.9 FM, el Vivielo, y está. A Pecaña Carecojaya, como de siempre, hoy en Cendibé, el amigo Catuve, el petizo de Oro Vinta Almire, Ñenga Tuve, depende de saludar, vagina, oye, ABM, Marcianito Sosa, ya difundimos este día a la Yeguesa, amigo de música paraguaya, a Chamamé, Pururi, Porá y Catuvebasa, ya sabe, a Torillo, y Jume, como de siempre, y en de Tilo y Teve, a través de la 87.9 FM, Radio 13 de Febrero, ya recó aquí en 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

es un lunar que habita en soledad en el medio de los campos, hospedaje de los cantos de las aves pasajeras, paraíso del zorzal y de las palomas mensajeras.

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Se hace un claro frente al monte, iniciándose aquel duelo, hecho a embestidas y a guampas, y a pezuñas que levantan el polvo que va hacia el cielo. 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
1: Alegrando la mañana, hey, oigo, o sea, abate, como imagina, ya caí, ya lo metas años de dulce, por capulor y por agua, ya debe ir a través de la 87.

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Vamos, vamos, puta, de música, de hip
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oín de lo vacío, tía, va, el tiempo iba ahí a jueves, de lo vacío, mi compadre, ni saludo, no llegamos, ella era de lo vacío, allá, eso era, pues sabemos, ese fue el 3 de febrero, ve, entonces, tema musical, vaya con la mía. Y ya señalé eso. Te cuento Andresito Ocampos, amigo. Mi gran amigo, amigo, Barrio San Antonio, ya ande en Duz, ya sea. Ahí voy a ir con el Andrucete y Maite y Marcianito, en Bopum, mira, se es ellos, exactamente, del pueblo, Andresito Ocampos. Cuando el tema musical es el que voy a coser, llego y guapa, esa va a ir, amar y vivir,

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1: Eso es, alegrando la mañana. Tengo muy... 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

0: Buenas, ¿qué tal? ¿Cómo le va? Buen día, buen día, buen día, buen día, buen día. Estamos por acá nosotros listos para acompañarle de vuelta a toda la gente que sintoniza la radio. Tu querido Balaporte, buen día, buen
1: con
0: día,
1: ustedes,
0: buen día.
1: Caramelito,
0: saludos afectuosos a toda la gente que ya están por ahí al otro lado sintonizando la radio. ¿Cómo andamos por ahí? Somos los del Tour de Colores en este jueves y los jueves, Tuki querido.
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0: Aquí en esta linda estación de la juventud.
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0: ¿Cómo le va? Buen día, buen día, buen día. 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A la gente de 7 de agosto, la mejor agencia de mudanzas, Z Audio Producciones, con todo el sonido ahorita. ¿Cómo andamos? ¿Cómo andamos? ¿Cómo andamos, señores? Buen día, buen día, buen día, buen día, buen día. ¿Todo bien? Me imagino que bien. Nosotros acá listos para acompañarle de vuelta a toda la gente en este jueves. Para recordar, vamos a hacer con el ritmo brasilero, Tuki. Esos sonidos del recuerdo del Brasil. Buen día. Bienvenidos al tour. Aquí nos quedamos hasta cerquita de las 13 horas. En vivo, en directo y de todo color. Buen día. Nos quedamos para hacerte compañía en primavera.
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0: 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Buen día. Gente que quieran contactar con nosotros, Tuki querido, las firmas comerciales, ¿dónde?
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0: Y ya son parte del programa, tenemos el plan perfecto primavera-verano para promocionar tu negocio, tu firma o tu emprendimiento. Bienvenidos al tour.

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0: Muy buena manera de arrancar con el ritmo del Brasil. Preparamos la primera pausa comercial, señor Toki DJ, por favor. Vamos a la primera pausa. Tras la pausa podemos venir ya con algunas cachacas piru también, Toki querido, para ir matizando un poco, variando un poco también la edición de este día. Jueves y los clásicos jueves.
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0: Sí, señor. Vamos a una pequeña venta, un paseo comercial, Toki, por favor. Pequeño paseo comercial. Ya venimos también. Un poco de... Estaría bueno también algo de... Sí. Algo de cachaca piru, Toki. Dale, vendemos y venimos.
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1: 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Vamos a una breve pausa y en breve retornamos con Tricolores Caramelo.
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0: pausa. Qué rápido será, se fue volando la primera hora de los clásicos. Colección retro para recordar un poco también, recordando todos los éxitos. Dale tú, qué querido. Vamos a la pequeña pausa comercial. Tras la pausa venimos con más buena música del Tour de Colores. Gracias a todos por la sintonía. Gracias por permitirnos llegar ahí con la señal de la radio 87.9 en antena y a través del aplicativo de la radio para todo el mundo. Bueno, vamos a la pausa. ¿Dónde puede contactar la gente que quieran vender con nosotros aquí en este horario?
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0: Sí.
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0: Bueno, manden su mensajito, le respondemos, le preparamos el plan perfecto para promocionar su negocio. Vamos, pequeña pausa, ya venimos con más buena música en este jueves para recordar.

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0: 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Seguimos con nuestra programación. 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

0: Bueno, Tuki querido, qué lindo, qué lindo, qué linda manera de ir de a poquito también. Cerrando este bloque de canciones, ya seguimos escuchando buena selección de música, todo lo mejor de lo que es retrospectivo, Tuki, qué lindo. Muy bueno realmente. Saludando a toda la gente que está en sintonía con nosotros, escuchando la radio, formando parte de este lindo recorrido. Gracias por la sintonía, gracias por el apoyo comercial también a Mimi, con todos los productos de Mimi. 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La gente que quieran sumarse con nosotros, simplemente donde llaman, Tuki.
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0: La manera de contactar con nosotros, acá el departamento de marketing, te hacemos el plan perfecto para que puedas promocionar tu negocio, firma o comercial, ¿sí? Pues sumate con nosotros aquí en la radio, pocas palabras, buena venta y buena selección de canciones en antena. Así de todo lo mejor se siente lo que es la primavera en tu estación de radio 87.9.

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0: ¿Cómo están, mi gente bonita, mi gente bella? ¿Cómo están? Ya arrancamos el vuelo, señores. Arrancamos bien temprano el vuelo hoy. Gracias a los muchachos. Gracias a los amigos Almides. Ahí el director, los muchachos, la parte técnica. Gracias, por supuesto, por darnos el espacio más temprano. Ayer tuvimos un pequeño inconveniente. El día de ayer, por el corte de energía eléctrica. Había sido para ella pagar, había sido. Yo no sabía eso. Yo pensé que era todo gratis. Y ayer se cortó la energía eléctrica de nosotros, por supuesto, aquí en la taberna. Y así al final no pudimos terminar el programa. Ya arrancamos el vuelo, señores. Capítulo jueves de TVT en Camiones Controles. DJ Manu, por supuesto, enganchando los éxitos aquí en la voz microfónica. Gena Roja, ya presto para compartir lo mejor de lo mejor aquí en tu radio. Sí, señor.
1: Se mando.
0: Qué contentos estaban los olimpistas el día de ayer. Hoy apaité los olimpistas hasta que después.
2: Después nomás.
0: Como dice el dicho, después de la tormenta viene la calma, siempre dice el dicho. Si es que ya me dijo, imagínate, a mí. Ya estaban esperando, ya que no elimine, creo que no elimine, por supuesto, San Lorenzo ya. Gente, Cayure Sancha, Ochi, mete legalmente. Pero nosotros ya la vez pasada ya le agarramos ya el chancho. Hoy le agarramos a Ochi, ¿eh? Si es que no. Sí, señor. Ay. Escuchemos esto, ¿verdad? Es la hora. Qué lindo tema, por supuesto, para arrancar el programa al día de la fecha. 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Estamos de lunes a viernes de 13 a 15 haciendo el vuelo. Sí, señor. Hoy arrancamos un poco más temprano. Hoy, gracias a los muchachos que están en el estudio 1. Ahí está el Miguel, el director, los muchachos, la parte técnica, por supuesto, supervisando todo para que esto salga de lo mejor, de lo mejor. Gracias a nuestro amigo César Aramelo también. Gracias, por supuesto, por cedernos un minuto más de su tiempo. Ya estamos ya en el TikTok también, arroba Gena Roja, ya preparando lo que va a ser este fin de semana. Este sábado estamos nosotros en Cerro León, Paraguarí. Fiesta internacional, gran corrida de toros seguido de baile popular con las más potentes del Paraguay, Electro Sony. Se viene Banda Revelación de Paraguarí, la potencia en noveno departamento. Se viene Son Cariño, el grupo que le canta el amor. Y por supuesto, desde México, el grupo del momento, el grupo que está arrasando todo el territorio paraguayo. Sí, señor, paraguayo, ¿no? Todo el territorio de Paraguay. Por supuesto, Armando y los Grey en vivo, señores. Sí, señor. Este sábado nos vemos en la Plaza de Toros Cerro León, Paraguari. Estoy teniendo 5 entradas todavía para vender. Sí, los últimos 5 entradas que estoy teniendo para vender. Ya que después ya no hay más. Después ya no tenemos más. Y ya, opa, se agotaron ya las entradas anticipadas. Manda mensaje al 0982-96-9526. Manda su mensaje. Y así para coordinar la entrega de las entradas. 5 tengo todavía. 5 entradas. Ayer conseguí 10 más. Y me están quedando 5 recién. 5 nomás, miren. Sí. Ya vendimos 5 otra vez de vuelta. Así es que ya lo saben. Ya lo sabes. Tú ya lo sabes. Sí. Sí, claro que sí. El 31. El sábado 31. Vamos a estar en el kilómetro 40. Club General Díaz. Vamos a estar ahí en el tercer aniversario de Mini Marque Magda. Vamos a estar ahí también, por supuesto, con el equipamiento La Roca, gran corrida de toros seguido baile popular, la cuadrilla El Coloso Paraguariense, Payaso Corazoncito. Va a estar Caija Lucerito con Perla DJ. Ahí va a estar, por supuesto, la animación de Adriana Alcaraz, la animación de El Peque. Va a estar también, por supuesto, Martincito El Show. Va a estar también, por supuesto, va a estar también Isa Rivas. Va a estar también, por supuesto, Rosalía Oviedo. Va a estar también Jorge Coqui Duré también. Ahí va a estar. Yo también voy a estar con ellos. Yo también voy a estar por ahí también. ¿Sí? Primera hora. La potencia del noveno departamento, Banda Revelación de Paraguay. Segunda hora, Django y su tierra sonora. Tercera hora, se viene Agrupación Sin Límites. Y cuarta hora, para Amanecer Bailando, se viene, por supuesto, la internacional Agrupación San Salvador. Sábado 31, explota Kilómetro 40, Club General Díaz, tercer aniversario de Mini Market Mayra. Ahí me están preguntando ya las entradas también, por supuesto, para ese evento. Ya la semana que viene, esta semana que entra, ya vamos a estar teniendo ya comentarios, sí, ya vamos a tener ya unas cosas para comentarle de ese evento que se viene con todo el sábado 31. Estamos en vivo, señores, estamos en vivo, aquí en tu radio, Radio TV Febrero. Levanta el volumen, hoy es jueves de TVT, aquí en tu radio, enganchando Manu DJ.

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estamos escuchando de hoy jueves, jueves de TVT, señores, aquí en tu radio, jueves, jueves de TVT, el número 15 de lo que va del mes de octubre, ya preparando lo que va a ser este fin de semana. Vamos a estar en lo que va a ser este evento que va a estar explotando Cerro León Paraguarí. Vamos a estar en la Plaza de Toros, gran corrida de toros, seguido de baile popular con la más potente Electro Sony. Se viene la potencia del noveno departamento, banda revelación de Paraguarí. Se viene Son Cariño. Y desde México se viene Armando y los Grey en vivo, señores. 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La animación de Adrián Alcaraz, la animación del Peque, la animación de Maxi Rodi, la animación de Alexis El Capo, la animación de Jordi Estigarribia, la animación de Jorge Coqui Duré, la animación de quien les habla, Agenda Rojas. Entradas anticipadas, 35.000 guaraníes. Yo estoy teniendo a mano 5 entradas todavía. Aquellas personas que quieran comprar, me manda mensaje al 0982 96 95 26 y coordinamos para la compra de las entradas anticipadas. Los últimos 5 que yo estoy teniendo, los últimos 5 entradas que estamos teniendo. Así es que si vos querés comprar entradas anticipadas, llámanos al 8296-9526 y coordinamos, por supuesto, la venta de la entrada. Todo el ticket, todos los tickets de entrada tienen su numeración. Una vez que vos compres y vos estás fuera de nuestro alcance, como dice el dicho, ahí automáticamente te pasamos el alias, vos compras, nosotros te pasamos la foto de la entrada que vos compraste para que vos puedas ingresar a este hermoso evento que se viene con todo, por supuesto, en Cerro León Paraguarí, en la Plaza de Toros. Y es que ya están todos invitados. 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Nuestra amiga Isabel Ocampo escuchando el programa. Nuestra amiga Isabel Ocampo me mandó una foto de TVT. Él le pidió un poco porque tenía la fecha ya un costadito. Me mandó una foto de una comida que era TVT. Y así yo le pillé que era una foto vencida. ¿Qué me pasó, legalmente? Una foto vencida no pasó a nuestra amiga Isabel Ocampo. Así que saludos para Isabel Ocampo, la gente linda de Cocuere que están escuchando la radio, gente linda de mi barrio querido, barrio San Antonio, que están escuchando la radio también. Saludos ahí, por supuesto, a todas las muchachas que están en sintonía de la radio. Ahí estamos, por ahí está nuestro amigo Keki también, está nuestro amigo Pedro Pedro por ahí también, están todos por ahí, están todas las muchachas. Sí, claro que sí, la gente de Cerro Corá, también la gente del barrio deportivo, saludos. Gracias a la gente linda de Ujogui también, que están escuchando la radio. Saludos. ¿Qué pasó a nuestro amigo Mariscal?
de hoy en las fotos ahí. Sí, te creo. Te creo, te creo. Hace cuenta que te creo. Lo cree, guau. Sí. Hasta que no me invitan personalmente, yo no voy a creer esas cosas legalmente. Me tiene que invitar para ir a comer con ustedes. Ahí cambia. Ahí cambia totalmente. 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Todavía no comimos, ¿verdad? Pero estamos acá. Estamos acá. Esperemos que enseguida nos mandes una hamburguesita, mi hermano, ¿eh? A un sandwichito, alguna cosita para aliviar un poco el barriga. Sí, señor. 20 minutos de las 13. 20 de las 13. 20 de las 13. Seguimos con más buena música. Esto es El Vuelo. Capítulo jueves de TVT aquí en tu radio. Vamos.

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2: Qué lindo tema, para mi amor, que está en el buen pastor, carajo.
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2: Qué lindo tema, para mi amor que está en el buen pan. ¡Toca!

0: 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Mertel o Jica. 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

0: Estamos en vivo, estamos en vivo, señores. Vivo, vivo, vivo, vivo. 12 minutos de las 14. Buena música. Enganchando mano, DJ Jueves de TVT.
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0: En vivo, señores.
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0: Para vos, mi vida, para vos, mi amor, que estás escuchando la radio 0982-96-9526 para que mandes tu mensaje.
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0: Estamos en vivo, ya preparando lo que va a ser este fin de semana. Este sábado nos vemos en Cerro León, Paraguarí. Gran corrida de toro seguido de baile populares con las más potentes del Paraguay, Electro Sony. Gran corrida de toro seguido, baile popular. Claro que sí. En vivo, primera hora, por supuesto. Banda revelación de Paraguay.

0: vivo, señores, noche internacional en Cerro León, Paraguarín. Estamos teniendo las entradas anticipadas todavía. Tengo cinco entradas, los últimos cinco que estoy teniendo. Ayer conseguimos diez. Estamos teniendo cinco nomás ahora. Cinco nomás ya estamos teniendo. Ya los últimos entradas anticipadas que están en venta. Y es que manden su mensaje al 0982-96-9526 para adquirir las entradas anticipadas. Ya preparando lo que va a ser también el sábado 31, vamos a dar en el kilómetro 40, Club General Díaz, aniversario número 3 de Mini Marque Maida, equipamiento La Roca, gran corrida de toro seguido de baile popular. Vamos a estar ahí nosotros, por supuesto, animando la fiesta. La cuadrilla El Coloso Paraguariense, Payaso Corazoncito, va a estar también ahí a Lucerito con Perla DJ, la animación de Adrián Alcaraz, Jorge Coqui Duré, El Peque, va a estar por supuesto animando la fiesta también. Isa Rivas, va a estar Rosalía Oviedo, va a estar Maxiercito del Show, va a estar también por supuesto en primera hora, la potencia del noveno departamento, banda revelación de Paraguay, segunda hora, Django y su tierra sonora. Tercera hora se viene Agrupación Sin Límites. Cuarta hora, por supuesto, para Amanecer Bailando. Se viene la Internacional Agrupación San Salvador para el sábado 31. Sábado 31 de octubre, kilómetro 40, Club General Díaz, tercer aniversario de Mini Marque Maida. Vamos a ver si podemos conseguir una entrada para regalar a la audiencia. Vamos a ver si podemos conseguir una entrada para regalar a la audiencia. 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El cornudo. Todos lo saben, pero dice que eso no. De pillaína, vea. De pilla y hoy de pilla, mira, 15 minutos de la 14, 15 de la 14, el número 15 de lo que va del mes de octubre también. Hoy es el aniversario fundacional de la ciudad de Pirayú. Sí, ahí se están peleando todo para ver si era hoy o mañana o pasado mañana. Hoy cuaypay, que por la fecha y nada. A la sea tonto, bonito. La verdad, me da lo mismo si es mañana o si es pasado mañana, me da lo mismo. No me calienta para nada legalmente. ¿Qué más tenemos, mano, por ahí? El sábado 7 de noviembre vamos a estar en el Coliseo Santo Tomás de Paraguarí. El sábado 14 de noviembre vamos a estar en Cerro León, Paraguarí. Aniversario también, por supuesto, de Supermercado Santa Elena. El 7 de noviembre vamos a estar en el aniversario de Jorge Coqui Duré en el Coliseo Santo Tomás. Después tenemos las patronales ya, por supuesto, 2027 de Cerro León Paraguarí, viernes 29, sábado 30 y domingo 31 de enero vamos a estar en las patronales de Cerro León Paraguarí. 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Seguimos con más buena música, señores. 16 de la 14 hasta las 15 nos paramos haciendo el vuelo, enganchando mano. Mano DJ.
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0: sopas.
1: ¡El mujer!
0: Entre tú y yo. ¡Qué linda música, señores! Música. ¿Esto qué sería? ¿Reggaetón? ¿Qué onda esto? Reggaetón, retotón, eren hereja. Sí, señor. Jueves, señores. Ya es 39, la 14. Ahí metemos 40. Ahí metemos 40 legalmente. 14 de la 39. Al revés, güey. 14 y 39. Ahí está. 0982-96-9526. Nuestro vínculo de comunicación aquí en la radio. No sé qué le pusieron a nuestro tereré. Ya no todavía ni nos comimos ni nada, pero a por otro tereré. Imagínate, alegalmente. Va, yo, cuasi, alegalmente, ¿eh? No, a mandé con por y perdón, ya después de una mañana tarde, ya de con tereré, ya en mi amba. Es más, ya, ustedes legalmente. Hoy mi amba. Es más legalmente. Tou o ua legalmente. Por y perdón, ¿no? No, tampoco lo que vos estás pensando. Estamos hablando de comida. No, estamos hablando de otras cosas.
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0: Por favor,
2: ¿qué decir? No te entiendo.
0: Estamos hablando de comida, socio. De comida. Algo para masticar, sí. No es otra cosa. 0982-96-95-96. Nuestro vínculo de comunicación ya preparando lo que va a ser este sábado. Nosotros vamos a animar, por supuesto, la fiesta en Cerro León, Paraguarí. Gran corrida de toros seguido de baile popular con la más potente Electrosony. Ahí va a estar, por supuesto, en la gran corrida de toros. Van a estar banda Los Amigos, va a estar también banda Revelación de Paraguarí. Va a estar el grupo Son Cariño. Y desde México se viene Armando y los Grey. En vivo, señores, para este fin de semana, Cerro León, Paraguarí, Plaza de Toros. Espectacular. Ahí vamos a estar animando las fiestas también. Va a estar Adrián Alcaraz, va a estar Jorge Coqui Duré, va a estar el Peque, va a estar también Maxi Rodi, va a estar también, por supuesto, Alexis el Capo, va a estar también Jordi Estigarribia, quien les habla, Agenda Rojas. Y por supuesto, vamos a estar nosotros en esta hermosa fiesta. Tenemos 5 entradas todavía. Para vender, 5 entradas todavía. Vamos a ver si estas 5 entradas nos regalamos. Vamos a hablar con los organizadores, a ver si nos podemos regalar mañana viernes. Si no podemos regalar las entradas a la audiencia. Así es que estén atentos. Una entrada seguro ya. Una entrada yo voy a pagar, yo ya había dicho que yo iba a pagar una entrada para regalar. Así que la gente que están escuchando ya puede mandar su mensaje al 8296-9526. Y por ahí conseguimos más entradas, mejor todavía, para regalar a la audiencia. Vamos a hacer todo lo posible. Cualquier momento. 41 de la 14, señores. 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Seguimos con más buena música. Esto es El Vuelo, aquí por Radio 3 de Febrero.
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0: More, qué lindo tema. En Bogüe, dice por acá también. ¿Por qué no tanta maldad? ¿Por qué tanta maldad legalmente? Que yo hago todo lo posible de querer cantar nomás, así nomás, y ustedes siguen así ya. ¿Por qué no son tan malos legalmente? ¿Por qué no son tan malos?
1: ¡Deta!
0: No, digo que yo que canto bien, ¿verdad? Pero por lo menos me animo para hacer esas cosas legalmente. Pero bueno, vaya, puta, no hay de otra legalmente. 51 a la 14, gracias a la gente que están escuchando la radio. 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

Burger, gracias por estar con nosotros como todos los días. Gracias, Manu, por la selección musical. Gracias por los mensajes que recibimos. Gracias a la gente linda del TikTok también. Muchísimos regalos también el día de hoy en el TikTok. Gracias. Gracias a la gente del TikTok que siempre nos hacen el aguante. Nos hacen compañía también, por supuesto, la gente de TikTok. Nos vamos a encontrar mañana, Dios mediante mañana a partir de las 13. Nosotros un poquito más temprano, por supuesto, ya entramos en el TikTok. Ya más temprano, yo creo que las 12 por ahí ya mañana vamos a estar entrando ya en el TikTok. Y la 1, por supuesto, aquí en la radio. De mi parte es todo, gracias a los amigos que están en el Estudio 1. Ahí está el Mides, el director, los muchachos de la parte técnica. Ya se viene Pedro Cancherito, mi cuñado, por supuesto, para hacer el programa. Como le digo siempre, gracias, Manu. Como le digo siempre, en la buena y en la mala, Dios está para todo. Permiso, hasta mañana.

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1: Ahí está, llegando. Buenas tardes, país, buenas tardes, estamos retornando y una vez más la radio del 87.9, la radio 3 de febrero, la nueva generación. ¿Cómo están, mi gente? Más depende de qué tal, más depende de situación hoy día, ¿eh? Ahí está Gilberto Almir en la parte de la consola, Mateo Almírez. Adelante, ¿qué tal, Ena? Espectacular, de 10 puntos, un jueves que estamos arrancando con todo, que aparenta que se viene la lluvia otra vez de nuevo, será, ¿eh? ¿Cómo es el niño Ñante Cocoa, eh?
2: Este ya para dormir acostado.
1: Este niño vio no le coge y suma, esa, porque todo el día, que yo ayer portaba y te digo, niño, a ver, va, en el mío. No, todo el día, que yo ayer portaba y te digo, niño, cosa. Aunque sea, mi tata tiene... Aunque sea bembo chupé de maena ya, porque ya que le te digo mi tamico, o sea. Ya tú llamo, oye, la pucha, o sea, ahora estamos extrañando mucho el sol, o sea, Ay, ya 2 años le te dice, pues, teo, cañille, y así está, hablando de sol también, hablando de sol de América, Cerro Porteño, ese es club querido, será, Ayer pasó... No, pero lo más lindo es que pasó, Cerro Porteño y está ahí para salir campeón en la Copa, lo que no hace falta, en la Copa para, eso no hace falta y después una más. Y después vamos a luchar por las otras copas que no hace falta, Así mismo. ¿Cómo están por ahí, chicos? La pena es que está bien hoy día, jueves de los recuerdos, jueves de TVT, así que a full ya estamos pasando también todo este estilo de música, que ahora estamos pasando música villera, más todavía para esta gente que haya mucho que le gusta la música villera, Así también le damos la bienvenida también a toda esta gente maravillosa que nos están escuchando ya de la zona, de los lugares, de los trabajos, a esta gente tanto también que nos está escuchando en los distintos rubros de trabajo. Ahí están de los talleristas, los choferes, mecánicos, a ver a quién más les saludamos por ahí, a los araganes también, hay más araganes que nos están escuchando ahí, además de oye pupo y que upepe ula y tereré ahí debajo del árbol, muchos están ahí, además de en Duiki la radio ahí escuchando a full, ahí tomando estos rico tereré de por medio, y también le damos la bienvenida a la firma 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Ahí también a la 88.9 Tropical FM, ya le damos la bienvenida y agradeciendo totales al amigo Beto Noguera Producciones, rápidamente vamos a habilitar nuestro numerito de WhatsApp, pero que es el 0986-431-327, 0986-431-327, así que ya en minuto también vamos a habilitar nuestra página del TikTok, que estamos como Cancherito Insaurralde, tenés amigo, esa música, algo de los angelitos. Hoy cumple mi hijo 3 añitos, el angelito. Así que hoy está cumpliendo Ángel David 3 añitos que está cumpliendo. Así que hasta el cielo también, muchísimas felicidades para mi hijo Ángel David. Así que estamos preparando también algo también para los chicos, una merienda ya para la tardecita, para las 5, así que este recordatorio va para vos, hijos.

esta, qué hermosa canción, ¿no? Qué linda música que estamos escuchando. Ya 20 minutitos que está avanzando ya de las 15 horas, sí señor. Ahí ya en minuto tanto también vamos a pasar los mensajitos que nos están dejando acá, como siempre, que está, tenemos habilitado el 0986-431-1327. En nuestra página del TikTok estamos como Cancherito Insaurralde. Hoy música todo de TVT, De los que vienen le vamos a complacer a todos ustedes. Seguimos escuchando este bloquecito.

0: todos somos del cerro, todos somos del ciclón, sí, obviamente, mala campeona, dice acá Solchi, ¿eh? Cerro Porteño, el club querido, el más grande de Paraguay, el gigante del mundo, lo de Cerro Porteño, ¿eh? Oíla, oye, pillá, chicos, ¿eh? Oíla, oye, pillá, ¿no? Obviamente, Cerro Porteño, esta copa es lo que le hace falta, la Copa Paraguay.
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0: No, ya está todo, ya esto, ya está todo cocinado, que Cerro Porteño y una vez más anoche clasificó, así que a un pasito más para llegar al objetivo, a un pasito más para alzar esta copita, lo que le hace falta a nuestro club tan grande, eso es lo que nos hace falta. Y usted vio qué tal, en qué puesto vio que ustedes están. Usted dijo que no, vamos a hablar en serio, Usted los olimpistas, pico. No, vamos a hablar bien, Vamos a hablar bien, Gilberto, no sea malo, Usted dijo en qué puesto están, con quién juegan esta Copa Paraguay. Usted dijo en qué puesto están, ¿Qué? ¿De la Copa Paraguay? Y un día de esto era que ustedes llegaron a ganar y no sé qué feriado como todo el tiempo, los europeos. La pende Copa Pejupi, mi onda Pembo Pabello y Gilberto, Esa copa también Cerro Porteño. Y no sé cuánto fue porque para usted, ¿cómo no termínalo? Eso no importa, Gilberto, pero como te digo, Cerro Porteño es lo que le falta a esta copa. Y bueno, vamos por más, Nosotros vivimos del presente, Gilberto, no del pasado. ¿Cómo?
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0: Ay, ay,
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0: Está saliendo de sol, se está mala sola ahí. Ahí está saliendo los solchi de a poco también, Solchi, maravilloso.
2: Por favor, Salina, por un ratito nomás.
0: Solchi empezó todo acá, así que el Cerro Porteño es un pasito para salir campeón que todos sabemos.
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0: A ver, le preguntamos a las audiencias, Gilberto, ya que estamos hablando de Cerro Porteño, le comentamos a la audiencia, por ahí si llegan a ganar, yo le voy a cargar saldo automáticamente, Gilberto, pero nos tiene que dejar en los números del WhatsApp, pero, ¿cómo estamos vestimenta el día de hoy, Gilberto, Yo no voy a tirar nada de para que sepan ahí, no voy a tirar pista, así que a esta gente, no lo del Tito, porque lo del Tito ya ven todo, ya ni Andrés, ya vamos aquí, y le voy a cargar saldo al salir nomás del estudio. No, pero por eso te digo, acá en el Tito, ¿saben? ¿Por qué, amigo? Acá en el Tito es lo que ven todos. Bueno, creo que acá en el Tito salga y manden los mensajes en mi número privado. No creo, que no van a hacerlo. Yo sé que no van a hacerlo. Así que, a ver cómo... Baila tu llave. A ver qué nos dice las audiencias por ahí. ¿Cómo estamos vestidos hoy día, Así que ya manden los mensajitos siempre y cuando tenemos habilitado el 0986... 431-327, 0986-431-327, y también que nos comente de dónde nos están escuchando ya en estos momentos, Mirna Osorio nos dice, hola, dice, ¿qué tal Mirna? Ahí le mandamos nuestro saludito a nuestra amiga Mirna, y que nos comente también de dónde nos están viendo en este momento, ya a través de esta página del Tito. Morejo Rubio dice, acá nomás nos estamos quedando, así que saludo también ahí a nuestra amiga Araceli, que está pio el helado, Araceli, ya usted pico y nalañan de helado, Ñan de helado famoso. ¿Qué? No, pero ¿cómo se llama Maestro Roshi? ¿Cómo era? ¿Cómo era Maestro Roshi? No, Ego Roshi. ¿Cómo era? A ver. ¿Cómo era este helado que nos trajo acá? Que estuve dando la vuelta ahí. ¿Cómo? Miyagi. Miyagi era. Michelle. Ya soy cada helado que tiene su nombre, o sea, mande. Oré con la hora de tiempo, será, bueno, no sé cómo tan viejo, ¿verdad? Pero bueno, no sé lo que sabemos más, es de chocolate, vainilla, ahí nomás, no. Chocolate, vainilla, cocholate, ¿no? No soy tan viejo también, ¿verdad? Para decir nuestro tiempo, época, ¿no? 28 años. En mis 28 años, digo, voy a decir que soy viejo, Gilberto. Ya te joderé. No, de lo que hasta yo sepa, de chocolate, vainilla, de durazno, mamón, no sé qué. Pero, no, es de mi yagimo, obvio. Ahora, de hoy en día, las chetas cuera hoy día con el helado, Mané, mujer a pavo, hijo, y todo en inglés encima, No. ¿Cómo? ¿Cómo pero vas a ir a pedir en una heladería a mí? ¿Cómo era? Ustedes sí. Ustedes, pero ¿cómo van a pedir, Gilberto? Quiero un milkshake. quiero un helado, voy a decir, ¿eh? Va, esta ciudad, quiero, para eso está la heladería, ¿eh? Quiero mi Yagi. Algo parecido, No, menos mal que no me voy, lo de la heladería, Gilberto, Sí, por ahí sí quiero, ahí nomás helado, quiero, amor, no se le gusta, así, cualquiera nomás. Ahí está Solchi que nos dice por acá, sí, ya, es ya, dice, a ver, Mapio P, oye, plagueaba, dice. ¿Qué es lo que dice Almide? Dice, cierto, cierto, eres chupé, dice por acá, Dios mío, Almide, oye, plaguea cuá desde mi trabajo, ahí está. No sea malo con nuestra amiga Solchi, Gilberto, A ver, ¿qué más nos dice por acá? Ahí mi hermano Axel también que está dejando un pulgarcito ya para arriba, que está ahí prendidísimo y escuchando ahí la radio. Así que una pronta recuperación también para él. Así que saludos, saludos a toda la gente ahí que está dejando una señal de vida ya por la zona de lo que es hacia Cocuere City, a ver, ¿qué más? Norma Benítez, ¿qué tal? Normi, ¿cómo andamos, ahí también que está escuchando la gente que están trabajando en la parte de metalúrgica, está todita la muchachada ahí, a ver, Claudio, Jorge, Adolfo, Cancherito, vamos a escuchar algo de Banda Ancha, si se puede acá, full escuchándote como siempre, Pupuche Socio, dice por acá, ya está, ya algo de Banda Ancha, la gente de Villa Rosana 1 también, como siempre, nuestro amigo Francisco Roja, ¿qué tal mi amiguito? ¿Cómo andamos, será Francisco,
4: Muy contento, Rubio,
0: acá nomás, estamos en el estudio, Andro, ojo y Timo Veina, ¿qué tal, amigos? Saludos desde Villa Rosana 1, vamos a escuchar Cerro Porteño, dice Francisco. Oh, mañana voy a ser Almide, será, Almide está ahí, Pero vos sabés, Francisco, que es de Olimpia, Gilberto, Vos sabés, fanático de Olimpia, de nuestro amigo Francisco. Le tiré una bombita nomás por acá y ahí estaba explotando, Gilberto, Explotó ahí. A ver quién quiere escuchar la música de Cerro Porteño, A ver que no, No, dejate nada de joder, Hoy me ha... Hoy me ha hecho ya puesta boca puma. Hoy me ha hecho ya puesta para escuchar la música de...
5: ¡Uy, muchachos! ¿Ustedes escucharon el reempálago?
0: ¿Qué pasó ahí?

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0: debajo de quién, ¿eh? Nosotros estamos buscando la copa que nos hace falta, sí señor. Ya todo el mundo está ahí, Cerro Porteño campeón, dice por acá, ¿eh? Es lo que estamos buscando nosotros, es lo
1: para
0: que estamos
1: que
0: todos
1: copa
0: buscando, sí señor.
1: Llegue a Barrio Obrero.
0: No seas malo, ¿eh? Solchi, la única que me va a ayudar, ¿eh? Solchi es la única que me va a ayudar acá.
2: ¡Oreo! ¡Los Cerrita! ¿Eh? ¡No van a jugar a partido!
3: Chico.
2: No sé, campeón apertura.
0: Ah, bueno.
2: Campeón clausura.
3: Sí.
2: Los ya clasificaron a la Copa Libertadores.
3: Ah, wey.
2: No, a un otro país.
3: Ah.
2: No lo perdés.
0: Es el meme lo que está haciendo a un gigante así como Cerro Porteño, ¿eh? Ya es grande Cerro Porteño para Paraguay. Es un equipo más grande, no sé, ni de esa vitrina y de Olimpia, ¿eh? No. Si hablamos de Cerro Porteño, obviamente que tenemos que hablar con todas las letras mayúsculas, ¿eh? Con todas las letras, todas con mayúsculas, porque estamos hablando del grande, ¿eh? Esto ya vendría a ser ya anti esto de no faltarán o pelelean o pepe, ¿eh? Ahí está. Gracias a todos los grandes amigos que nos están dejando acá los mensajitos. Hola cancherito, ¿qué tal? Siempre con tu actitud, que sigas con los éxitos. Ñajendula Cerro Música, dice, ¿eh? Ya está ya. Ya tenemos también pedido de escuchar la música de Cerro Porteño. Acá nos dice, ¿eh? Que ya os llevo rapa y tema, ¿eh? Eso es la envidia nomás, ¿sí? Somos más que los por Olimpita, dije. Lilian Cabrera, que nos dice por acá la gente allá de San, a ver si no me equivoco, Pedro Juan Caballero, ahí está, Qué ganas con verme llorar de vallenato en Bopumina, ñande, corta vena me mete, chico, Ay, ay, ay. Y tanto también se viene acá el amigo Héctor. A ver, bien amigo, podemos escuchar Buscaré Otro Amor de Nelson Vázquez. Man, a pico la de cabeza, mi amigo, Maina, pico. Poillo, cállese, poimina suya, para complacer a todos, cerreño. Vamos a escuchar esto, Poillo y Cerro Porteño. Añan a poético ese cuaco ahí van a ir, ¿verdad? Poillo y Cerro Porteño, Le complacemos a todos los cerreños.
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5: Arriba la muchachada y la hincha.
0: Dale, dale a todo cerreño. Arriba.
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0: ¿Cómo dice?
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0: Aguante Cerro Porteño, me dice por acá.

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0: Natera corta, ven a meter, chicos. Sí, señor. Así estamos complaciendo a todos los que nos están pidiendo su música preferida, más todavía con este bloque. Vaya Natera que va directo al corazón. Sí, corta, ven a meter. Pero me estoy preguntando, si alguna bodega a esta hora ya hay abierta, Gilberto,
1: Pero no, ¿dónde hay bodega por acá?
0: Sí, estamos preguntando si hay alguna bodega abierta. ¿Qué pasa con esta gente de lo que tiene este puesto de la bodega, Va, es copacho y cola, Gilberto, Yo por eso siempre digo, cuando yo sea un presidente, algún candidato, o sea, algún candidato que llegue a ganar, si llego a ganar, nomás te digo, Gilberto, vos sabés que la bodega todos los días jueves y viernes que se va a habilitar todo gratis, nosotros sí aprovechamos, Gilberto, hablando de eso también, le vamos a agradecer ahí a Dai Brajín, muchísimas gracias por el aguante, y más todavía a la mamá también, obviamente, a la mamá luchadora, a la señora Celia Fernández, así que hoy ya le estamos esperando también a ella, en el cumpleaños, así que felicitaciones también, ahí está Dai Brajín, así que tanto también vamos a hacer el festejo y no termina ahí, así que se viene con todo, se viene estos grupazos también, calladito nomás las cosas se hacen, como dice el dicho, callado se come doble porte, peinapea. Ella está haciendo calladito nomás las cosas, está preparando, pero estamos hablando de los grupazos, Gilberto.
2: ¿En serio?
0: Que se viene, sí, señor, esto va en serio, Gilberto. 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Así que como siempre también le vamos a agradecer a la 88.9 Tropical FM, que estamos saliendo en vivo hacia el lado de Itahuaca, Capiatá, Cañada y Pacaraí y todas las zonas de Cacupé, que estamos saliendo en vivo, ya avanzando. ¿Cuándo está avanzando, Gilberto, 23 minutitos ya de las 16 horas. A ver en qué entramos, Cachaca, Perú.

0: No, está rubio bohima, es Andrés Pedro Morocho, o sea, pero ese chico es mío.
1: Muy contento de irme a rubio,
0: No, mientras que la genioin de Cocueve, mi amigo, es tuyo, así que ni esponderá ese, sí, ni esponderá ese, mientras que la de Cocueve más genioin, jina, pero allá anden barrio. No, nada, hijo pavo, almirdes, Estamos hablando de genioin de Cocueve y nada, así que ya, pea, ya una con premio y todo,
2: ¿verdad?
0: De la Nico de May, ñeja, ese, ¿verdad? Ya está, y ya está, la semilla ya, no hace falta que vos dejes. No, mande. Chicos, tenemos también un temazo, Así que Gilberto, prepara mí, ñende, Hay un tema que dice: el hombre que trabaja y bebe deja de gozar la vida. Como un día como hoy jueves, chicos, Yo camina ese, wey, Gilberto, Escucha.

¿Qué es el temón que estamos escuchando, Sí, este espectacular, esta cancioncita que estamos escuchando, música de los recuerdos, sí. Ya que estamos en un día jueves de TVC que estamos lanzando, Escuchen. Yo les quiero ver a la chica que tiene la falda cortita, Y bailando esta, Esa. Muévalo. Ahí aprovechamos la ocasión, vamos a saludar al amigo Omar.

Gilberto, te cuento, Gilberto, bueno, yo quiero que las audiencias, ¿no?, en el transcurso del día de mañana, que nos cante esta música. Vamos a ver si va a poder cantar esta música, ¿eh? Y yo automáticamente, aparte que le voy a regalar un pendrive más, Gilberto, esta música que dice, jala, jala. A ver si podés lanzar otra vez, Gilberto, ¿eh?

mensajito, Gilberto, Y después pasamos toda esta parte de cachaquera. Le manda saludo a tu hermana Ceci. Dice, ahí le está mandando a mi hermana un saludito también. Ya de parte va de la amiga Paulita, Así que muchas gracias. Ahí está por la confianza nuestra amiga Paola Figueredo, Así que muchísimas gracias a toda esta gente maravillosa del TikTok y que están ahí a full dejando los mensajitos. 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

muchísimas gracias como siempre a toda esta gente que nos está siguiendo en esta página del TikTok. A ver cuánto ya tenemos, Gilberto. Ya 37 minutitos de las 16 horas. Seguimos con este bloque Escachajera.

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0: Volvió otra. Bueno. Bueno. Seiko se ve, nevando a amigos y amigas, hoy con Guarepe, 2 días, un día, mía, 48, pestañeo, ja. Mi querido profe Orlando Gauto, ¿cómo te va? Un placer saludarte, buenas
1: Buenas.
0: tardes.
1: Todo bien, excelente.
0: Excelente, de jugar piqui, ahí nada, mi querido Orlando, será.
1: No, no, no, no. Justo ahora estoy en la escuela.
0: En la escuela, no, comprendo. Una preguntita nomás. Viste que ya
1: Sí,
0: estamos
1: señor.
0: acá el 15 de octubre y bueno, y ya oíme al equipo de transición y al respecto, todavía no hay una planificación para la posesión nuevamente a la municipalidad de Itá. No hay ninguna conversación con ustedes, Orlando.
1: La verdad que la parte protocolar de poco y nada yo manejo, ¿verdad? Lo que sí tengo entendido es que el 3 tienen que jurar los nuevos concejales
0: Sí.
1: y una vez que se conforme la mesa directiva, el presidente de la Junta le tiene que tomar el juramento al intendente, ¿verdad?
0: Sí.
1: Puede que se haga el mismo día, se declara un cuarto intermedio, se le convoca al intendente y se le toma juramento, o como también puede ser, no sé, al día siguiente, ¿verdad? Pero específicamente la parte de protocolar, yo no
0: No
1: estoy
0: está manejando.
1: manejando, mi querido amigo,
0: Sí,
1: no.
0: señor. No, perfecto, perfecto. Y el intendente, de hecho, que van a poner gente de su confianza, así como dice el código electoral. Entonces, en ese sentido, ¿todavía no se habló con ustedes para ocupar otra vez el cargo ahí en la secretaría o en algún puesto, mi querido profe?
1: No, no, de hecho que el equipo de transición ya está conformada, está conformada por 3 personas, ¿verdad? Se hizo público en la nota
0: Sí.
1: se mencionó justamente esas 3 personas que estarían conformando el equipo de transición.
0: Sí, señor.
1: Una de las personas tengo entendido que es el licenciado Richard Taracho,
0: Sí, así mismo es.
1: el que estaba como
0: Administrador.
1: administrador, sí.
0: Pero con usted todavía no se habló.
1: En particular mío, no, no, no, aún no tenemos nada definido.
0: Ah, bueno, no, preguntaba nada más porque a muchas personas también se le echó y bueno, hay que ver un poquito también, esa curiosidad nomás tenía mi querido profe y discúlpame por la molestia.
1: No, al contrario, señor, un gusto y siempre estamos a las órdenes.
0: Gracias, mi querido profesor Orlando Gauto. Le sacamos de su trabajo, está en el colegio todavía. O sea. Bueno, vaya puta. Queríamos saber, o sea, no tenemos todavía ninguna información más. Vean de Isenia, de Emba de Veina, ¿eh? No, de hecho que seguramente hay ya. Por eso que no está atendiendo el intendente, ¿verdad? Oye, me auguré copa, ¿verdad? Más página la JAP, amoiteña, a las piezas. ¿Quién se va? Va a ser Ticojina. Mapa J tal parte, ve. O invago miena. Monda J. Quinde. Vamos a ver qué pasa, ¿verdad? ¿Quién va a ir en Hacienda? Mapa J va. Director de Tránsito. El último fue El último fue Richard Almeida, que estuvo ahí en la dirección de tránsito. Como directora de tránsito, la profe Nirmi del Pilar. Catuzu no irá ahí. Jay 18:40 minutos en todo el territorio de la República Unigranda, Universidad Gran Asunción. Licenciado Richard, ¿cómo te va, mi querido Richard? Un placer saludarte.
1: Hola,
0: Buenas
1: José.
0: tardes.
1: Gracias, amigo. Igualmente.
0: Va a la actividad, mi querido Richard.
1: Seguilo, va.
0: Ya está en la lucha.
1: Sí, señor. Sí, señor. Así mismo es.
0: Richard, va a ser tratar la este año, antes de las elecciones municipales, estuviste como director de tránsito ahí en la municipalidad de Ita. Así fue, ¿verdad?
1: Sí, así mismo, Fabio.
0: Ahora, mi consulta nomás es, ya faltando 15 días aproximadamente para la asunción nuevamente del intendente, el abogado Jorge Luis Di Martino, ¿ya tiene un nombre, tiene conocimiento de las personas más cercanas a él que van a ocupar estos cargos de confianza? ¿Tiene conocimiento de eso?
1: En realidad todavía no hay definido quién estaría ocupando dichos cargos, ¿verdad? Justamente el intendente se encuentra barajando esas opciones y el cual él tendría esa última palabra, ¿verdad?
0: Ya, exactamente. Y bueno, y vamos a estar pendientes entonces de todo eso.
1: Sí, así mismo, José, así mismo.
0: Así es, así
1: Una vez que
0: es.
1: tengamos nuevamente la información concreta, calculo que la estaremos pasando ya también a la prensa.
0: Correctísimo, ¿no? Le estaba llamando al intendente, no me está respondiendo nada más. Y estoy recurriendo así como los últimos funcionarios que estuvieron, no sé si van a seguir en el mismo cargo, a lo mejor en otro cargo, en fin, va a haber transición, va a haber cambio. De hecho, que seguramente va a haber muchísimo cambio en la municipalidad de Itá con la nueva administración del periodo 2027, 2026-2031.
1: Sí, así mismo como estaba mencionando, se va a realizar unos cambios para seguir siempre, para poder seguir siempre lo bueno que se ha realizado en todo este proceso, ¿verdad? Y mejorando en lo que había faltado en su momento.
0: ¿Tu primera experiencia fue la de candidatarse como concejal, licenciado Brillar?
1: Como concejal fue así mi primera experiencia, pues como candidato a concejal.
0: ¿Y qué pensás? ¿Qué opinión tenés? ¿Qué te dejó esta candidatura que hiciste?
1: Yo me siento conforme por los resultados que hemos tenido, así como también nos faltó por mejorar muchas cosas, como sabemos, esto es política y estamos conscientes que en la siguiente podemos llegar.
0: Sí, o sea que para vos fue un trampolín, un aprendizaje de lo que pasó entonces, mi querido licenciado.
1: Sí, así mismo, en la política cada día se aprende, nunca nadie es maestro en la política y esta vez aprendimos varias cosas que nos faltaban pulir, ¿verdad?
0: Correcto.
1: Tal vez por eso esta vez no llegamos al objetivo, pero como te dije recién, nos dejó varios aprendizajes, los cuales estaríamos trabajando en el transcurso de estos años que tenemos como preparativo.
0: Y muchísima fuerza, mi querido Richard, mucha fuerza, no sos joven todavía, está muchas cosas más, vas a conseguir porque sos joven, emprendedor y en fin, con la lucha siempre se gana, se gana, se gana. Mucha fuerza, mi
1: Sí.
0: querido Richard, gracias.
1: Gracias, José. Gracias a vos y a las órdenes siempre.
0: Muchísimas gracias. El licenciado Richard Almeida tampoco está conociendo, se está trabajando en ello, nos está comentando sobre el tema de la conformación de todo esto, ¿verdad? No hay politis namba eve, será. No hay politis eve, ¿no? No hay politis. 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Mi querida profesora del Pilar, ¿cómo te va? Placer enorme de saludarte aquí de Radio 3 de Febrero. Buenas tardes.
2: Ah, ¿qué tal? ¿Cómo estás?
0: Yo pienso que siempre cuando hablo con la profesora Nirmi parece que estoy hablando con una jovencita de 15 años.
2: Gracias.
0: ¿Cómo va la cosa?
2: Ya quisiera. Y estaba haciendo zumba.
0: ¿En serio?
2: Sí, acá en el caminero de Juanano hacemos zumba gratis.
0: ¿En serio? Qué lindo. Sí. Entonces ahí está la utilidad que siempre la gente en algún momento dado fue cuestionado estos camineros, y ahí le dan la utilidad para la gente de Juanano, ¿verdad, profe?
2: Sí, hacemos utilidad, no solamente para zumba, sino para caminatas también.
0: Exactamente, exactamente.
2: Sí.
0: Profe Nirmi, ¿sabes por qué te estoy molestando? ¿Ya tenés conocimiento alguien de, o el intendente, o otro dirigente que vamos a tener ya la asunción dentro de 15 días del intendente municipal Jorge Luis Di Martino? ¿Ya te hablaron qué cargo podía ocupar en la municipalidad?
2: Y la verdad que no sé exactamente qué fecha lo que él asumirá, el 3 o el 4 sería.
0: Sí, ya no, mi pregunta es, sí, ese ya tengo conocimiento, pero si ya hablaron con ustedes qué cargo ocuparías nuevamente en la municipalidad de Itá, en caso que te llamen, ¿verdad?
2: Yo creo que en el teatro nuevamente, pero no estoy segura 100%, pero ya hablamos de ese tema que... lastimosamente está en un estado crítico, vamos a decirle, pero vamos a ver cómo agarramos, porque tenemos muchísima agenda ya desde noviembre, prácticamente fin de semana ya no hay lugar.
0: O sea que ya tenés conocimiento entonces del calendario del uso del teatro, entonces...
2: No, yo antes de salir ya agendé todo hasta diciembre, porque diciembre es lo que más se usa, y entonces ya me llaman primeros días del año. Uh-huh. Después del festival ya agendo ya.
0: Exactamente. Bueno, entonces está hablado ahí, posiblemente, si no es el 100%, por ahí vas a volver otra vez a tu puesto muy querido.
2: Sí, y eso te digo, no hablamos oficialmente todavía con el intendente, pero eso después, vamos a ver.
0: Claro, vamos a ver. Profe, ¿qué tipo de música pone ahí y cómo quiero ver? ¿Puedo ir algún día a filmar un poquito para mostrar a la gente cómo están haciendo su música?

0: También porque a veces llueve y
1: Sí.
0: suspendemos.
1: Pero también se van hombres o solamente para las nenas.
0: Claro que puede venir el varón también.
1: Ah, bueno. No solamente
0: Sí.
1: para las nenitas como ustedes se van entonces.
0: No, no, no, los que
1: Ah.
0: quieran venir.
1: Ah, qué bueno, qué bueno.
0: Sí.
1: Gracias, mi querida profe, muy gentil de tu
0: Dale.
1: parte.
0: Un gusto.
1: Gracias, gracias, gracias. La
0: Dale.
1: profesora del Pilar Almeida hablando con nosotros. Bueno, por lo menos ya tiene conocimiento de ella. Gracias, profe.
0: Feliz.
1: Sí.
0: El domingo, bueno, el sábado es la fiesta por la gesta del Partido Liberal, ¿verdad?
1: Sí.
0: El sábado. Y como es el domingo a las 3 de la tarde, vamos a hacer un fiestón también en la casa de Don Brígido. Uno
1: Ah,
0: luego por su cumpleaños, por mi
1: sí.
0: cumpleaños y la gesta del Partido Liberal también.
1: Yo le saludé al señor, al concejal Brígido Roja en su cumpleaños, pero tu cumpleaños se me pasó. ¿Cuándo fue o es tu cumpleaños?
0: El 12 de octubre, pues, el lunes.
1: El lunes pasado. Muchas felicidades, mi
0: Sí.
1: querida profe, entonces.
0: Gracias,
1: Y no, y
0: gracias.
1: de hecho que vamos el domingo, vamos a festejar a las 3, vamos a tomar chocolate,
0: A
1: seguro.
0: las 3 de la tarde, a las
1: Sí.
0: 3 de la tarde, con bandita, otro grupo, espectacular va a estar.
1: Y sí, porque a esa hora se toma chocolate, me supongo.
0: Así es.
1: Gracias, mi
0: Y bueno,
1: querida. La,
0: le
1: sí.
0: esperamos.
1: Che, decime,
0: Dale,
1: antes,
0: gracias.
1: antes, el 17, el 17, ¿dónde va a ser la fiesta? Porque estoy llamando a la presidenta de la.
0: En
1: Ah,
0: el
1: bueno.
0: Olimpia.
1: En el Olimpia, entonces.
0: Sí.
1: Gracias, gracias.
0: Sí,
1: Ahí vamos.
0: ahí es.
1: Gracias,
0: Así
1: profe.
0: mismo.
1: Dale,
0: Dale,
1: dale, chaucito.
0: estamos.
1: La profesora Nirmi Almeida, la profesora del Pilar Almeida, hablando con nosotros aquí en Radio 3 de febrero. Por lo menos algo, ¿verdad? Estamos sacando de algunos de los que estuvieron con el intendente Jorge Luis Di Martino para este periodo 2026-2031. Todavía no hay una información correcta, pero por lo menos con ella el Teatro Municipal, por ejemplo, se está agendando hasta diciembre, nos estaba comentando. Ella ya hizo todo este agendamiento y se está utilizando 100%, porque de lunes a lunes, Yepurújina con la Teatro Municipal Celso Bazán. Almides en Control Central, mañana es jueves, para mañana es viernes ya. ¿Dónde está? Ya, va, sí, te vio ya. Nos vamos. Gracias. Hasta mañana.

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